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1: También las mujeres pueden, y esas no se andan con cuentos. 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

0: morning, starting off with no problems on the interstates or Beltline for your Monday drive-in. No issues on East Washer downtown, and other main routes are at the posted speeds. No crashes or delays. With your La Movida traffic, I'm Stacy Kay.
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0: Good morning. Getting more crowded now, but so far the interstates and Beltline are fine, but pockets of congestion are starting up. Brake lights on outbound John Nolan at Broome Street, inbound at North Shore Drive. No issues on East Washer downtown yet, and other main routes are at the posted speeds. No crashes or delays. With your zone traffic, I'm Stacy Kay. With your La Movida traffic.
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0: Good morning. Traffic on the westbound Beltline may still be recovering from a previously cleared accident at Todd Drive. Still some congestion on the northbound interstate between 94 and 151. Brake lights in the construction zone on John Nolan and on northbound Park Street at Fish Hatch. Plus traffic light and construction congestion downtown on East Wash, Capitol Square, and Campus. With your La Movida traffic.
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6: Hola, ¿qué tal? Qué gusto saludarlos. Iniciamos con las noticias más relevantes del día. El presidente Donald Trump amenazó con interponer una demanda por 5,000 millones contra el Center of American Progress, esto tras la publicación de un análisis sobre la Guardia Nacional. El estudio sostiene que el despliegue de tropas en varias ciudades no redujo la violencia y que la caída del crimen ya estaba en marcha. La organización rechazó retirar la investigación. Esta información es traída para ti por Nueva News. El secretario del Consejo Supremo de Seguridad Nacional de Irán advirtió que Teherán considerará como enemigo a las naciones que se sumen a la presión económica promovida por la administración de Donald Trump. La declaración surge tras el anuncio de nuevas sanciones financieras por parte del gobierno estadounidense, ante las cuales el liderazgo persa amenazó con responder atacando intereses comerciales y rutas de exportación petrolera en la región. Hasta aquí la información. Yo soy Rosalba Suara. Hasta la próxima.
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7: Entérate de los deportes con Mixel Montoya. Amigos, les cuento que Chivas superó con éxito su primer partido sin Armando la Hormiga González. Recientemente, recordemos, fue transferido al Olympiacos de Grecia. El rebaño, amigos, goleó 5-2 a Cholos de Tijuana en la jornada 5 de la apertura 2026, con un doblete de Ricardo Marín, quien se perfila como su nuevo referente ofensivo. Con esta victoria, amigos, el equipo de Gabriel Milito llegó a 10 puntos y se colocó provisionalmente en la cuarta posición de la tabla. Estaremos atentos de esto. Ahora, en otras noticias, amigos, les cuento que Cruz Azul sigue sin levantar en la apertura 2026. Oigan, la máquina cayó 2-0 ante Atlas en el Estadio Azteca y sumó su tercera derrota consecutiva. Pese a generar algunas oportunidades, incluyendo una clara de Nicolás Ibáñez que fue defendida por Camilo Vargas, los cementeros no encontraron respuesta. Con apenas 6 puntos de 15 posible, el campeón mexicano marcha en el puesto 12, mientras que Atlas se mantiene como sublíder con 12 unidades. Estos son los deportes con Mixel Montoya.
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0: música del Chapo de Sinaloa, Sueño de Amor. Buenos días, gracias por estar en sintonía de la primera, la única, la movida. Y de antemano, muchas gracias por estar en sintonía de la movida. Hoy lunes, inicio de semana, hoy lunes 24 de agosto. Morning, ¿cómo amanecieron el día de hoy? ¿Ya se recuperaron después de la paseada este pasado fin de semana? Hoy un saludo para toda la raza que fue a la Feria del Elote. No. Buenísimo el evento. Mucha gente estuvo a reventar. Óigame usted, ¿cuánta gente iría? Bastantísima. Lo que me habían comentado es que fue más que el año pasado y antepasado. Fue bastante gente, la verdad. Felicidades, gracias a todos los que acudieron a la Feria del Elote en San Prairie. Morning. Ahora sí, de lo bueno, a chambear se ha dicho para recuperarnos tanto del gasto económico que nuestros hijos, pues estando ahí, que el elotito, que las donitas, que esto, y los adultos, pues obviamente no se diga. Ir ahí a la barra, ir allá donde se vendía las bebidas frías y aventarse ahí un bailecito, darse ahí una soltadita de caderas, ¿no? Órale, gracias a todos ustedes. Y bueno, hablando de recuperarse, si usted no sabe a dónde ir, que la señora, usted, ¿sabes qué? 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Ahí a Joaquín y a Fabiola, saludotes, buenos días, good morning, échale ganas, Joaquín, mueve las manitas, ándale. 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A mí me gusta bastante. A mí me gusta ir ahí a Country Café. La verdad, está buenísima la comida y un ambiente pues sencillo, clarito. 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Órale, continuamos. 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O todos los días, ¿no? Órale, continuamos aquí en La Movida. Vámonos con más música, más ambiente en programación aquí en La Movida. Yeah. Vámonos con esto y ahorita regresamos.
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8: Es momento de conocer tu destino zodiacal, lo que los astros tienen para ti este día. Soy Emi Paulina, comenzamos.
9: Aries.
8: Es muy fácil que hoy surja el amor a primera vista. Prepárate, ya que la nueva pareja te exigirá mucho. Ten cuidado con los celos o las palabras fuera de lugar con los más cercanos.
9: Tauro.
8: Recibirás una muy agradable sorpresa, acompañada de un gran cariño del que estabas necesitado. Te sentirás muy vital y feliz durante toda la jornada.
9: Géminis.
8: Si te manifiestas de forma irreflexiva con las personas que más cerca tengas hoy, limitarás tus éxitos a corto plazo. Tu dogmatismo te hará perder amistades y crearte enemigos. Cáncer. Se han sumado muchas jornadas muy activas. El tomarte un descanso te será de vital importancia. Cuida la dieta y no te excedas en las diversiones. Calma y autocontrol.
9: Leo.
8: Tu pareja estará hoy muy necesitada de tus mimos, de tus atenciones. Si no tienes pareja, es el momento para encontrar la apropiada. Luego, no te arrepientas.
9: Virgo.
8: Antes de lanzarte a nuevas empresas o deseos, termina lo que ya empezaste. Alguien muy cerca de ti está aún esperando tu cariño. No dejes pasar más tiempo. Vamos a pausa. Regresamos más adelante con tu destino zodiacal.
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1: 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Mientras tanto, gracias por su sintonía. En el debate del día de hoy tenemos invitados, ahorita más adelante le tengo ya la primicia. ¡Sale, vámonos! Continuamos con la música. Carlos Vives, Grupo Niche, La Tierra del Olvido. Buenos días, estás en La Movida.

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4: Hola, hola, muy buenos días. Estamos aquí en La Movida con Summit Credit Union. Y si no nos conocen, pues somos una cooperativa local aquí en Dane County y también en varios lugares aquí en el estado de Wisconsin. Y estamos con Latinas en Control. Si no me conocen, soy Ixayana y soy la gerente de diversidad, inclusión y diversidad en Summit. Y hoy tenemos un programa muy especial hablando de trabajos en Summit. Nosotros tenemos muchas oportunidades disponibles en este tiempo y entonces tengo a dos compañeros que van a hablar un poquito más de su experiencia y qué es lo que les ha gustado y por qué ustedes deberían trabajar en Summit. Voy a dejar que ellos se presentan. Si quieren decir quiénes son, dónde están, qué sucursal trabajan y su posición y cuánto tiempo llevan en Summit.
5: Muy buenos días, mi nombre es Félix Pierret. Yo estoy en la sucursal de Rimrock y mi posición es Senior Universal Banker. Básicamente mi posición es donde asistimos a las personas al momento de abrir sus cuentas, al momento de buscar opciones para préstamos, y donde la gente viene, donde no sabe dónde ir, y vienen y nos preguntan, y nosotros hacemos lo posible para asistirles.
4: ¡Qué bien! ¿Y cuánto tiempo llevas ahí, Félix?
5: En Summit tengo un año y alguito.
4: ¡Ay, un añito!
6: Cuando la fiesta sucede, alguien.
4: Muy bien, gracias.
7: Hola, me llamo Julieta y yo estoy con Summit con 2 años ahora y yo estoy en casi la misma posición de Félix. Soy un Universal Banker y hago lo mismo. Estoy en el location de Old Sock y estoy ahí.
4: Muy bien, gracias. Bueno, vamos a hablar un poquito más de Summit y todo los buenos motivos en por qué deberían trabajar y aprender un poquito más de la historia de mis compañeros, de cómo llegaron a su posición y etcétera. Pero siempre nos gusta comenzar el programa con un consejo financiero del mes. Y el consejo de este mes es muy importante revisar y aprovechar de sus beneficios del empleado. Es muy importante para crear riqueza y manejar mejor su dinero. Entonces es muy importante revisar cuáles son los beneficios que tiene su empleador y ver cómo puedes maximizar sus beneficios. ¿Revisas tus beneficios cada año? Es importante mantener al día con cualquier cambios o nuevos beneficios que la compañía puede estar ofreciendo. ¿Estás aprovechando al aporte igual de tu empleador con tu 401k, la cuenta de ahorros para gastos médicos, o conoces sobre las cuentas de HSA? Es muy, estos aportes son básicamente dineros gratis que puedes, que te puede ayudarte a aumentar tus ahorros. Leí una estadística que solamente el 24% de los latinos están poniendo dinero hacia su retiro. 24% de los latinos están planificando su retiro. Y eso es dinero que están dejando a la mesa cuando no estás aportando dinero a tu cuenta de retiro, especialmente si tu empleador te lo está ofreciendo. Entonces, por eso les estamos recordando que aprovechen, especialmente que ahorita vamos a entrar a la temporada de Open Enrollment. Es cuando las compañías te ofrecen otra vez los beneficios de salud, y es una muy buena oportunidad de poder revisar qué es lo que ofrece la compañía y actualizar cosas. Tal vez no estás con la pareja que pusiste como beneficiario, hay que removerlo, ¿verdad? O tal vez estás con una nueva pareja y hay que agregarlos. Es muy, muy importante estar revisando todo eso. Muy bien.
6: Por los hijos, ¿no?
4: Por los hijos, exacto. Tal vez llegó una nueva criatura a su familia, hay que agregarlos, etcétera. Entonces, siempre estar actualizando todo eso. Y no siempre tenemos que esperar al open enrollment. Uno también puede hacer esos cambios si te casas, divorcios, nace alguien, fallece alguien, cualquier cambio que pase a su vida que puede afectar tu seguro médico o cualquier de tus otros beneficios, también es una oportunidad de poder cambiarlos y no importa cuando lo haces durante el año.
6: Pero entonces hay un open enrollment, como tú dices, o sea, ahorita que ya va a comenzar, ahí es donde hay que revisar entonces qué tengo, qué puedo poner, qué puedo agregar, qué puedo quitar, si quiero ponerle más dinero, como decías tú, la planeación, todo eso se hace en este tiempo.
4: Sí.
6: Hay tal vez muchas personas que tienen años en la misma compañía, desde que entraron, firmaron, pusieron su 401k y nunca más... ¿Se acuerdan de que hay que revisarlo, de que cuánto tengo en la cuenta? O sea,
4: eso es muy importante. Olvidó.
6: Ya me contrataron y lo único que me importó en aquel entonces era tener el trabajo. Entonces, muy buenas las recomendaciones. Y si tienes demasiada experiencia en el campo laboral, en el reclutamiento, entonces también es importante que las personas hoy tomen nota de todos estos consejos que nos van a compartir. Y nunca está de más hacer una reunión con la persona de recursos humanos.
4: Correcto.
6: Y decir, oye, ¿cómo está mi cuenta? Vamos a revisar, ¿no? Así es que me interesa el programa. Espero que a ustedes también les interese, que estén pendientes, que hagan sus preguntas a nuestros expertos. Recuerden el mensaje, el número de teléfono para los mensajes de WhatsApp, 608-770-7174. Y ya estamos en Facebook Live para que por ahí nos dejen sus mensajitos. Y adelante.
4: Sí, gracias. Por favor, los invito a que dejen sus preguntas, sus comentarios por Facebook y por WhatsApp. Bueno, entonces... creo que lo que a mí me gustaría comenzar antes de entrar a las preguntas es saber un poquito más de ustedes y su historia de cómo llegaron a Summit. Ellos tienen una historia especial. Nosotros tenemos una larga relación con Centro Hispano y hemos estado apoyando sus programas que ofrecen de los certificados de trabajos. Y ellos vienen de esa relación que tenemos. Summit tiene más de 8 o 9 años ya trabajando con Centro Hispano. De hecho, estaba revisando el reporte antes de venir y hemos contratado a varias personas de esos programas y actualmente tenemos a 30 empleados que han venido solamente de Centro Hispano, que siguen con nosotros. So, una muy buena relación que tenemos, pero me gustaría pues comenzar con ustedes si quieren hablar del programa que hicieron con Centro Hispano, qué fue lo que los motivó en hacer el programa y pues qué frutos les trajo en participar en ese programa.
8: Bueno, en primer lugar, muchas personas que inician trabajando en Summit entran a partir del programa de Centro Hispano de Caminos Finance. Pero en mi caso, yo hice Caminos Tech. So, esencialmente, yo lo que hice un curso de IT y donde tuvimos la oportunidad de entrevistarnos con diferentes compañías. Ellos nos dijeron sus posiciones que tenían disponibles.
5: a pesar de que, o sea, en el momento no podemos aceptar ninguna oferta, simplemente es como un simulacro de entrevista. Y una de las personas que estuvo ese día en el simulacro de entrevistas fue Ixayana. Básicamente tenemos que hablar como que estamos haciendo una verdadera entrevista, a contar nuestra experiencia laboral, las cosas en las que buscamos un trabajo y todo eso. Y pues hablando con Ixayana, ella me dijo, bueno, pues te invito a aplicar en Summit. Y yo me quedé pensando, o sea, yo hice un programa de tecnología. Yo nunca en mi vida he trabajado en una institución financiera. O sea, ¿cómo es eso? Y pues yo siempre he dicho que las oportunidades siempre hay que aprovecharlas. Uh-huh. Uno nunca sabe dónde va a venir la oportunidad de uno.
6: Claro.
5: Uno nunca sabe, por eso siempre uno tiene que estar pendiente y atento a aprovechar las oportunidades que la vida nos da. Y por eso dije, bueno, por razones de la vida, ella me lo dijo, yo le voy a hacer caso y voy a aplicar. Y pues así lo hice. Fui, llené la aplicación, no pasó ni una semana cuando me llamaron. Ajá. Y ay, sí me llamaron. Y fue, hice una entrevista y el mismo día, gracias a Dios, me llamaron y me dijeron, pues, nos gustó la entrevista que te hicimos y quisiéramos contratarte. Puedes empezar el próximo lunes. Y yo como que, okay.
6: ¿Y mis vacaciones qué? Sí. Yo ahorita estoy en etapa de descanso, ¿no? Sí.
5: Y, o sea, al principio sí tenía mis dudas, sí tenía mis temores porque era un campo nuevo. Uh-huh. Pero algo que me gusta de Summit es que sí da el respaldo que los empleados necesitan a pesar de que nunca habían trabajado en una posición así. Uh-huh. Nos dan las herramientas que necesitamos para aprender nuestro trabajo. Yo he sido un tipo de persona que siempre me ha gustado el servicio al cliente, siempre me ha gustado servir a los demás y mi posición en Summit es algo que me ayuda a poder hacer eso. Es algo que me ayuda a poder ayudar a los demás.
6: ¿Y tú aplicaste para esa posición? Porque si estás saliendo de un programa de Caminos Tech, ¿no? Todo lo que sería tecnología, tal vez cualquiera podría pensar, bueno, vas a aplicar, trabajar en Summit. Porque también una de las cosas, Itza, que hay que hablar es que no nada más tienen posiciones para estar al frente. Tellers, ¿verdad? Todo lo que tiene que ver con dinero, pero también posiciones en el área administrativa, exacto, marketing, como tú lo has dicho. O sea, a lo mejor lo fácil hubiera sido pensar, bueno, Félix va a aplicar a una posición que tiene que ver con tecnología o algo más administrativo. Sí. Pero entonces, ¿te ofrecieron la posición esta para estar en el área de finanzas? ¿O cómo pasó eso?
4: La entrevista fue muy irónico porque yo le dije, Félix, en realidad tú quieres trabajar en tecnología porque tu personalidad
6: no era esa.
4: Yo siento que serías excelente trabajando con el público y el...
5: Es que es una realidad. A pesar de que a mí me gusta mucho la tecnología, yo disfruto más el servicio al público.
6: Perfecto. O sea,
5: disfruto más ayudar a las personas.
6: Ajá.
5: Pero como no tenía ni idea de lo que la gente hacía en un credit union, okay, yo no sabía. Y pues cuando Ixayana me presentó la posición, pues fue algo que abrió mi mente a explorar esa posición y esa posibilidad.
6: ¿De dónde eres originario, tu familia?
5: Yo soy dominicano.
6: De República Dominicana. Sí. Un saludo para los dominicanos. ¿Y contigo, Julieta?
7: Yo soy de Argentina.
6: Okay.
7: Pero yo entré en Summit, no tenía ninguna experiencia.
6: Tampoco.
7: Nada.
6: Okay.
7: No tenía nada. Yo
6: bien valientes.
7: Yo entré con Camino Finance, entonces ese es el otro programa que tenemos ahí.
6: Uh-huh.
7: Y yo antes era una mesera. Yo estaba trabajando en los restaurantes desde uh-huh. los 16 años.
6: Muy bien.
7: Y yo agarré mis papeles y entonces yo tenía una opción para hacer algo más y nunca tenía esa opción antes. Entonces...
6: Okay.
7: Yo no sabía dónde pensar, qué quería hacer, porque como todos mis años dije, oh, solo voy a ser una mesera, es solo una manera que voy a hacer dinero, entonces no voy a empezar nada más. Pero como agarré mis papeles, estaba viendo las opciones y dije, bueno, voy a tratar ese programa, es algo que puedo hacer ahora, mi esposo me puede apoyar y también mi familia. Y empecé y me gustó mucho. El programa de verdad es solo para prepararte de entrevistas, cómo hacer una entrevista, un resume también. Mm-hmm. Y después en el fin también te practican el personal finance. Entonces te dan un maestro que te enseña un poco de la vida de un banquero. Uh-huh. Y después de ahí, al fin, hicieron un mock interview, eso es donde viene Summit, y practicamos con ellos, hace como un interview de verdad. Uh-huh. Pero a veces te ofrecen un trabajo de verdad al fin, y eso es lo que me pasó a mí. Yo ni siquiera apliqué, solo estaba haciendo la práctica, y después de unos días después, me ofrecieron un trabajo.
6: Ven a aplicar.
7: Ajá. No, ni siquiera
6: ya es de veras, ¿no? Sí. Es realidad, qué bonito. Uh-huh. Sí.
7: Y de ahí, solo estaba ahí de ahora 2 años con ellos.
6: Y sí, es como hacer sus sueños realidades, ¿no? Es no solo comenzar algo, ¿verdad? Vas a tener tu certificado y a ver qué haces con eso en tu vida. Si no, es también cambiarle la vida.
4: Oh, my gosh, yo.
6: Son un partner muy grande. Son un partner muy importante para Centro Pover. Y son los que están contratando más y más personas o jóvenes que salen de este programa de Caminos Finance. O sea, ese es un testimonio real del gran éxito que tiene este programa y de esa colaboración que tiene Summit con Centro.
4: Van a hacer llorar. Because literalmente mucha gente... nunca se imaginaron que iban a trabajar en un banco una financiera, debería decir, y like, sí, no es solamente en el lado personal, pero también de carrera, pero también económico, ¿verdad? Porque nuestros beneficios son muy buenos y también incluimos mucha información sobre las finanzas personales, ¿verdad? Yo tuve una muchacha que dijo, wow, like, pagué todas mis deudas, por primera vez pagué mi carro con cash. Mm-hmm. Nunca hubiera pagado un carro con cash y pude hacerlo por la educación que Summit nos dio como empleados. Y creo que eso es más que todo. Y yo también personalmente, yo no hice el programa de Caminos Finance, pero cuando yo entré a Summit, yo lo he mencionado, que mis finanzas no estaban buenos. Y dije yo, voy a estar yo dando recomendaciones de
6: muy
4: finanzas.
6: Dilo.
4: Y uno se siente raro, ¿verdad? Pero es que los consejos que ellos dan no es solamente para los miembros, es para nosotros mismos. Y gracias a todo el esfuerzo, y tengo mis cuentas de ahorros, soy dueña de una propiedad, tengo carros y cosas así, que eso en verdad cambia la vida de uno. Yes.
6: Qué bonitos testimonios. Felicidades a los tres, ¿no? Por todo lo que están haciendo. Y es algo real, o sea, no es algo aquí inventado, es un testimonio que ha pasado con ustedes. Cada quien en diferentes experiencias, pero...
7: A mí me cambió la vida mucho. Sí, me cambió. Yo era antes, no sabía qué lo estaba haciendo. Mi crédito estaba mal. Yo no sabía cómo usar mi carta de crédito. Estaba en deudas que... no quería estar, y después cuando entré a Summit, cuando yo estaba aprendiendo y dando esta información a la gente, yo también lo estaba aprendiendo lo mismo, y ahora yo le puedo llevar a mi niña, tiene 4 años, y ahora yo le puedo llevar a la escuela que yo quiero, porque yo sé cómo hacerlo ahora, y es muy importante que saber la gente que no se tiene que quedar así siempre, tiene esa ayuda, y nosotros estamos acá para ayudar siempre,
6: buscar otras oportunidades. Y eso te la ha brindado Summit.
8: Siempre existe la posibilidad, o sea, no es lo mismo tú trabajar en un lugar donde seas un número más, donde seas un empleado más, a trabajar en un lugar donde creen en ti, donde creen en tu potencial, donde creen en tus sueños y te ayudan a conseguir tus sueños.
6: Fabuloso. Rapidito, dinos así el link donde aplicar, porque espero que estos testimonios estén motivando a muchas otras personas. Hay oportunidades de empleo siempre con
4: siempre,
6: Summit, ¿no?
4: Siempre. Primero los invito a que vayan a nuestro sitio web www.summitcreditunion.com. Y ahí va, puedes ver careers, que es carreras en inglés, y ahí los va a llevar a todas las posiciones que tenemos actualmente. Ahorita, así de la mente, les puedo mencionar que estamos contratando para el departamento de colecciones, que nosotros le hicimos Payment Solutions porque estamos trabajando para una solución a su situación. No estamos tratando de colectar dinero, pero tenemos en ese departamento. En el departamento de nuestro centro de llamadas tenemos varias posiciones. Y también en nuestros sucursales estamos contratando cajeros, bankers universal, y también pues en si tienen experiencia haciendo préstamos de hipotecas, estamos buscando gente de hipotecas y varias posiciones en área de tecnología. Ese sitio web lo actualizamos literalmente todos los días, varias veces al día. Entonces, los invito a que vayan al sitio web y vean todas esas posiciones que tenemos disponibles.
6: Mm-hmm. Y los beneficios, ¿nos quieres platicar un poquito con los beneficios? Que yo creo que sería muy importante, no nada más por toda la capacitación que mencionabas. O sea, no te van a poner en un puesto hasta que no estés listo.
4: Sí.
6: Lista, quiero pensar. Pero, ¿qué beneficios ofrecen, Itzi?
4: Creo que ustedes hablaron sobre el crecimiento profesional.
6: Uh-huh. Que sería una de las partes, ¿no?
4: Sí.
6: ¿Qué tal? Porque son bilingües o hablan uh-huh. Los tres idiomas también.
4: Correcto. Sí, pagamos $1 más por ser bilingüe.
6: Muy bien.

0: esa es una de las cosas que caracteriza a Summit, que mm-hmm. no te limitan a solo estar en una posición. Perfecto. Si tú tienes la aspiración a tener otra posición, mm-hmm. no hay ningún problema. Summit siempre te invita a aplicar esas posiciones. O sea, no te limitan como persona, no limitan tu potencial, sino te dicen como que, okay, si todavía no estás aquí, ¿qué podemos hacer para llevarte aquí y puedas alcanzar esa posición? Uh-huh. So, siempre hay la oportunidad de escalar uh-huh. dentro. Lo que se quiere es que todo el mundo esté contento con su trabajo, porque cuando una gente está contenta de su trabajo, lo hace bien.
1: Lo hace bien, ¿no? Y si no te gusta, al final de cuentas, oye, pues me pusieron aquí de cajera. O sea, yo prefiero mejor estar en la oficina porque uh-huh. me sí. siento mejor, o sea... Hablar, yo creo, como...
2: El gerente, ya, yeah, y de hecho iba a mencionar, so, en este año nosotros hemos llenado 50% de nuestras posiciones con nuestros mismos empleados.
1: Okay.
2: Muchas de las posiciones que ahora ven disponibles es porque se han movido a otro departamento. ¿Sí? Y eso es testamento otra vez de lo que creemos es en ese crecimiento de nuestros empleados. Entonces, es algo que lo decimos y lo trabajamos. Uh-huh. Y nuestros gerentes tienen que trabajar muy duros. Es un requisito que nosotros desde el Departamento de Recursos Humanos les ponemos, que los gerentes deben de saber qué es lo que quieren hacer nuestros empleados, qué es el siguiente paso para ellos. Y a veces cuando estamos poniendo posiciones, de hecho estamos viendo tenemos esta posición y nunca existe, ¿verdad? O sea, es un nuevo posición y claro. Vamos a ver si alguien está interesado y tenemos un reporte que podemos jalar y ahí dice, Julieta puso que estaba interesada en hacer tal cosa. Entonces, a veces nosotros hasta mandamos mensajes a esa gente directamente y decimos, no sé si te diste cuenta, pero ya existe esa posición, si te llama la atención para que apliques.
1: O sea, tienen la primera oportunidad sus sí. propios miembros, sus propios empleados, y ya después
2: al público.
1: Contratan al público. Ya tenemos una pregunta un poquito relacionada con, porque parte de lo que dijeron al principio del programa, pero me parece muy bien que nuestra comunidad esté uh-huh. haciendo preguntas y obviamente le pueden asesorar de cualquier manera, quiero pensar. Dice, hola, buen día, estoy tratando de dejar mi trabajo. Uh-huh. ¿Ustedes me podrían ayudar a sacar mi dinero de mi 401k plan? Uh-huh. O si alguien tiene un poco de experiencia que le podrían orientar, ¿cuál sería la respuesta?
2: Muy buena pregunta. Cada compañía tiene su propio representante de recursos humanos que trabaja con los planes de retiro. Uh-huh. Entonces, el primer paso es hablar con ellos y hablar un poquito sobre qué es lo que pasa cuando uno renuncia de su trabajo, qué pasa con ese dinero. Uh-huh. Dependiendo el lugar, a veces es recomendable dejar el dinero en esa cuenta o tal vez... la compañía te va a decir, hay que retirar ese dinero, te lo dan en un cheque y puedes venir a trabajar con nuestros financial advisors, uh-huh. Donde ellos te pueden either abrir una cuenta de retiro, donde puedes hacer un rollover uh-huh. de ese dinero hacia la cuenta.
1: Se puede mover de un lugar a otro.
2: Correcto.
1: Claro. Si desaparece la empresa donde trabajas uh-huh. o ya no trabajas uh-huh. ahí por ninguno. So, tú te retiras de esa empresa, de ese trabajo, y te llevas tu 401k.
2: Puedes.
1: Y lo puedes poner, entonces, abrir una cuenta con ustedes, y ahí se sigue manteniendo como un dinero del retiro que te ahorraste. Okay.
2: Se puede, ya. Yeah. O a veces, pues, so, yo lo que recomiendo es primero hablar con el Departamento de Recursos Humanos uh-huh. Para ver qué se puede hacer. Y por eso digo, es que depende de la compañía.
1: Cada empresa es diferente.
2: Exacto. Uh-huh. Yo trabajé para el condado y cuando yo salí me dijeron, deja el dinero ahí porque el condado tiene un muy buen programa de retiro. Perfecto. Que no te recomiendan sacar el dinero. Entonces tengo ese dinero, digamos, perdido, pero sé que existe. Está guardado.
1: Excelente.
2: Pero hay compañías que sí te toca retirar ese dinero y moverlo a otra cuenta.
1: Muy buena la pregunta. Pues síganos mandando mensajes de WhatsApp 608-770-7174. Y bueno, si su opción o si es lo que usted quiere hacer, pues ya después puede venir por aquí con Félix o con Julieta, uh-huh. abrir una cuenta o que ya le recomienden qué tipo de cuenta.

0: ahorita podría hablar como para ahorro, inversión o no sé. Uh-huh. Interesante, muchísimas gracias. ¿Con qué seguimos?
1: Uh-huh. También hablando de nuestros beneficios, también quería mencionar que también pagamos préstamos de estudiantes. So, okay. Una muy buena oportunidad si estás buscando un part-time y quieres regresar a la escuela. Nosotros pagamos una parte de regresar a la escuela. Obviamente, si estás trabajando en un financiero, ¿verdad? Queremos que de pronto estés estudiando algo que trate de finanzas. No, uh-huh. No te vamos a pagar si quieres ser doctor, pero saber que esa es una opción. Y también digamos que si ya te graduaste y ya tenés el título, muchos de nosotros cargamos préstamos de la universidad, entonces SAME también ofrece un reembolso de los estudios, uh-huh. So de los student loans.
0: Aunque ya te hayas graduado, uh-huh, y todo, uh-huh. Oye, súper yeah. bien.
1: No importa qué es lo que estudiaste, pero es algo que nosotros ofrecemos. ¿Quieren hablar del otro beneficio?
2: También. Y algo que no teníamos aquí es que, por ejemplo, si tú tienes que comprar una computadora, uh-huh. para tus estudios o para lo que sea, uh-huh. SOME también tiene una opción de que te puede prestar ese dinero, uh-huh. y de una forma fácil de pagarla. Si algo que necesitas hacer.
0: Uh-huh. Entonces es cuestión de que ustedes, que bueno, tienen relativamente, por decir así, poco tiempo con la empresa, ¿qué recomendaciones le darían a alguien que está interesado en trabajar con SOMED y que tenga que aprender todo el proceso, pero también conocer bien de SOMED para que al momento de que sean contratados, pues sepan, tengo esto, no sabía que tenía el beneficio de, no sé, un préstamo para la computadora, no sabía que me podían ayudar para los estudios? ¿Qué consejo le darían a alguien que está allá afuera escuchándonos y que le gustaría ser parte de SOMED?
2: La ventaja es que SOMED se asegura de tomarse el tiempo de explicarle a cada empleado cómo funcionan cada uno de los beneficios.
0: Muy bien.
2: Siempre tienen la opción de hacer una reunión con un representante de recursos humanos, okay. donde ahí ellos explican todos los beneficios que SOMED ofrece, ahí explica cómo puede ser parte de estos beneficios. Y también, cada vez que uno se inscribe en un beneficio, literalmente en la página web, uno tiene que ir a seleccionar cada uno de ellos.
0: Okay.
2: Y ahí en la página web de nosotros, como empleados, explican todos los beneficios. Y hasta que uno no revise todos, uno no puede salir de la página.
1: Uh-huh. Obligado a leer toda esa información.
0: Obligado a leer todo, ¿no? Muy buenas ideas. Yeah.
1: Quería, si quieren mencionar el otro beneficio.
2: Un beneficio de los que tenemos, uh-huh. y yo creo que es el que nos gusta, el que más nos gusta a todos, es que al final del año fiscal, toda la ganancia que hizo SOMED se usa, por ejemplo, para pagar los buildings, para pagar todos los gastos operativos, uh-huh. pero también un porcentaje de eso es dirigido a cada empleado. Uh-huh. Y no es el porcentaje que hizo la sucursal, sino es el porcentaje que hizo SOMED como institución.
0: Wow. Uh-huh. O sea, se benefician todos al final, ¿no?
2: Correcto. Uh-huh.
3: Y no solo nosotros, también los members, uh-huh. Tenemos un cashback boomerang, uh-huh. Y ellos también, solo para tener una cuenta con nosotros, ellos también ganan al fin del año dinero que hizo la compañía en total.
0: O sea que ustedes cada año les llega su bono, su
1: en
0: cheque.
1: En febrero nos pagan el bono.
2: Pues no diga cuándo.
0: Hay que estar pendiente. Febrero solo, 28, 29 días. Ahí no.
1: No existimos el mes de febrero.
0: No existimos.
1: No, pero es un bono bien grande. Y de hecho, es un bono que se ha pagado a 8 años seguidos. No es garantizado. Obviamente depende de cómo hace la compañía, pero pues hemos tenido mucho éxito en los últimos 8 años y se ha pagado un porcentaje.
0: Excelente. Para darnos una idea más o menos, dinos cuáles posiciones tienen ahorita, cuáles son, uh-huh. esos puestos a los que las personas ya pueden desde ahorita ir a la website y empezar a buscar, oye, pues a lo mejor hay algo que a mí me interese. ¿Cuáles tienen?
1: Ya, eso solo les menciono otra vez, www.summitcreditunion.com, y vayan a careers y Como les había mencionado, tenemos varias posiciones en los sucursales. Mm-hmm. Estamos buscando prestamistas de hipotecas en Beaver Dam, Portage y Fond du Lac. Son mm-hmm. áreas muy difíciles y estamos buscando para poder crecer en esas áreas. Mm-hmm. Y en el departamento de Centro de Llamadas y
2: Solución de Pagos.
1: Yes, la Solución de Pagos, que típicamente se conoce como colecciones. Entonces, tenemos varias posiciones y nos encanta tener gente bilingüe, uh-huh. Porque tenemos muchos miembros que son bilingües y queremos poder ayudarlos uh-huh. En esas áreas. Entonces, más gente que hable español, se garantiza que podemos ayudar a nuestros miembros a hablar en español.
0: Definitivamente, entonces, las habilidades, bueno, usted puede decir, yo no tengo habilidades para eso, pero usted sí. No es el experto, venga. Uh-huh. La recomendación sería, haga una aplicación, tenga una entrevista y ya de ahí uh-huh. se le abre un mundo de oportunidades con Somers.
2: Correcto, porque muchas veces uno uh-huh. sin darse cuenta, uno mismo se limita, uno mismo tiene dudas de su potencial. Uno siempre piensa, oh, ¿qué tal y si yo no sé cómo hacer ese trabajo? No se limite, siempre tenga confianza, siempre tenga fe en sí mismo. Uh-huh. Al igual, Summit es una institución donde usted va a poder aprender ese rol. Uh-huh. Y si ese rol no funciona para usted, se le va a buscar una alternativa.
0: Excelente.
2: Pero algo va a funcionar, de verdad. Uh-huh.
1: Uh-huh. Uh-huh. De hecho, no sé si quieren mencionar, okay, yo sé que Julieta dijo que era mesera, no sé qué experiencias tenías tú antes de trabajar aquí.
2: Yo
1: no se ría.
2: ¿Qué yo no he hecho?
0: Esa no estaba en el script.
2: ¿Qué yo no he hecho? No. O sea, yo fui electricista por unos años, fui maestro por unos años, también trabajé en una empresa de comunicación y celulares por uh-huh. un corto tiempo. Pero, o sea, sí, yo he
1: hizo hecho, de todo.
2: He hecho muchas cosas.
0: ¿Quieres que siga?
1: No, pero la idea es que experiencias que correcto. Típicamente Felix probablemente dijo, yo ¿por qué voy a trabajar en un banco si no tengo la experiencia, ¿verdad? Y él lo dijo muy bien, el servicio al cliente es lo que nos importa número uno. Sí. Si no tienes el servicio al cliente, pues es difícil poder trabajar en Summit porque sí. es literalmente 90% de lo que nosotros hacemos claro. al día, ¿verdad? Uh-huh. Pero servicio al cliente es lo que más buscamos. También he visto mucha gente que, you know, han recién venido aquí a los Estados Unidos, pero tienen experiencia en sus países y piensan que no pueden trabajar en Summit porque uh-huh. pues no tienen experiencia aquí. Pues lo que les quiero decir es que si trabajaron en un banco en su país, un banco acá no es muy diferente. Tal vez las pólizas y procesos y sistemas son un poquito diferentes, uh-huh. pero la idea es lo mismo, ¿verdad? Uh-huh. Y esas son cosas que uno no se olvida. Fuiste gerente de un restaurante en su país. Uh-huh. Esa es experiencia que nosotros tomamos en cuenta. Y quiero que pues invitarlos que no sé no digan que no puedan trabajar en Summit. Esa es experiencia que sí se puede hacer aquí en los Estados Unidos. Y de hecho, algo que se me olvidó mencionar, mucha gente también tiene su título de sus países. El bachelor's degree te da $1 más por trabajar en Summit. Es nuestro gracias por invertir en ti. Te vamos a dar $1 más al pago, ¿verdad? Y eso no importa si lo hizo aquí o lo hizo en China.
0: Wow, es
1: porque, decimos, la educación no importa dónde lo recibió, con qué recibió esa educación, nosotros queremos pagarte por estudiar.
0: Esfuerzo. Uh-huh.
1: Exacto. Entonces, por eso los invito que apliquen y que tomen en serio su experiencia y decir, ¿sabes qué? Yo sí soy bueno. A veces lo que nosotros en realidad buscamos es la dedicación que has tenido a una compañía. Si yo contraté una persona que trabajó 15 años en McDonald's. Nunca trabajó en una financiera, pero 15 años en una misma compañía es alguien que yo quiero invertir con.
0: Lealtad, ¿no?
1: Exacto. No hay un candidato perfecto. Cada candidato va a ser perfecto a su manera. Entonces, algo para que tengan en mente cuando están aplicando.
2: Si usted es una persona que le gusta conversar, una persona que le gusta escuchar a las personas, una persona que es paciente, está trabajando en su paciencia, porque sí hay que tener paciencia.
1: Mucha paciencia.
2: Yo realmente le invito a que vea las posibilidades y opciones que tenemos. Y dentro de la posición, todas las semanas nosotros tenemos reunión personal con nuestro gerente.
1: Sí.
2: Es decir, si necesitamos algo, lo que necesitamos apoyo, nuestros gerentes siempre están ahí para apoyarnos y ayudarnos. O sea, no importa lo que sea.
1: Uh-huh.
2: Igual también tenemos diferentes cursos para manejar nuestras emociones como empleados, de cómo usar nuestra mente para pensar positivo, usar nuestra mente para desempeñarnos. Y cosas así que quizás no muchas compañías interesen,
0: ¿no?
2: En invertir de esa manera en sus empleados.
0: Son seres humanos, son personas que de alguna forma a lo mejor no tuvieron un buen fin de semana, ¿verdad?
1: Uh-huh.
0: Y están más cansados, pero tienen esa conversación y les ayuda. Eso es fabuloso.
2: Incluso en nuestro headquarters hasta llevan personas para darle masaje a los empleados.
1: Sí.
2: No me ha tocado todavía. Porque
0: tú siempre estás
2: retirado.
0: Feliz. Félix está muy feliz, entonces no lo necesita, pero si tienen su gimnasio.
1: Tenemos un gimnasio en el headquarters.
0: Esas oficinas centrales son de lujo, la verdad. Me tocó dar el tour por ahí con Itzy, y bueno, sí.
3: Y también tenemos muchos clubs en Summit también. Hay como un gaming club, hay alguien que tiene un club de crafts. Entonces, no solo estás con tu grupo en tu location, pero tienes también, como hay otras personas que puedes hablar también. Entonces, yo estoy como en el craft club ahora.
0: Nice.
3: Entonces, yo me conecto con otras personas que están en otras partes de Wisconsin o en el headquarters también. Y es una otra manera que te puedes conectar, que no siempre tienes que pensar de trabajo, pero también tú puedes conectarte con alguien más.
0: Con todo lo que dicen, la verdad sí se antoja. Irse a trabajar a Somes, ¿no? Y con todo el trabajo, pero también la preparación. Y hablando de eso, ¿no? En el tema de finanzas, también esta colaboración que hacen con Centro, que les prepara de alguna manera, yo también escuché que para que alguien trabaje en el tema de las finanzas, pues también tiene que aprender a sí mismo cómo llevar bien sus propias finanzas, porque eso se va a ver reflejado en tu trabajo.
1: Correcto. Antes que se me olvide, Centro Hispano va a comenzar su siguiente cohort este año. Creo que comienza en octubre. Entonces, si es algo que quieren participar, no les quiero decir que es garantizado que van a salir con un trabajo de Summit.
0: Pero la experiencia y el conocimiento.
1: Exacto, eso nadie te lo va a quitar, pero también es una muy buena oportunidad de poder conocer a los gerentes en persona y a mí, pero alguien de recursos humanos que puedes tener esa conexión y si no es hoy, tal vez en unos 6 meses poder trabajar en Summit en un futuro, pero es algo que quiero mencionar que sabiendo nuestra relación que tenemos con Centro, que van a comenzar otra vez en octubre. Eso, los invito a que participen.
0: Muy bien. Tal vez esta pregunta la debería de hacer yo. ¿Qué fue lo que les hizo escoger trabajar en Summit en vez de otras instituciones financieras? Que hay un montón, pero ¿qué es lo que hizo a Julieta y a Félix decir, quiero quedarme con Summit?
2: Una de las cosas que yo siempre he tenido presente es que yo sé que yo soy una persona capaz. Yo sé que yo soy una persona que tengo mucho potencial, pero, o sea, a pesar de que personas han tenido la oportunidad de ver eso en mí, no lo han valorado como tal. Y eso ha sido muy importante para mí. Y yo siempre he dicho, yo siempre quiero trabajar para una compañía que crea mi potencial, que crea mis habilidades y me ayude a potenciar estas.
0: Uh-huh.
2: Y Summit ha sido esa compañía para mí. Por ejemplo, cuando estuve hablando con Ixa y Ana, en el proceso inicial que ella me estuvo comentando, pues el proceso de trabajar en Summit y las cosas que Summit ofrece como empleado, yo dije, no, esto ni siquiera lo tengo que pensar. O sea, puede ser que yo quizás esté loco, me esté arriesgando demasiado, pero, o sea, no pierdo nada con intentarlo. Claro. Y realmente no me arrepiento.
0: Y también me imagino que tienes la idea de tomar otras posiciones en el futuro y seguir escalando, convertirte Correcto. En un manager, no sé, o sea.
1: ¿Cuál es tu meta ahorita, Felix?
2: Bueno.
0: ¿Por no dónde sé, comienzo?
2: No,
0: dice.
2: No sé si mi Mariel me está escuchando.
0: El programa quedará grabado.
1: Melissa,
0: te lo vamos a hacer llegar.
1: ¿Estás escuchando?
0: ¿O es Melissa, su manager?
1: Sí, el Lupita conoce a Melissa.
0: Estás en muy buenas manos. Sí.
2: Meli. Pero mi meta ahora mismo, en un futuro no muy lejano, es ser un lending advisor.
0: Excelente.
1: En lending advisor, típicamente, so nosotros contratamos un senior universal banker, que son los prestamistas, y luego el siguiente paso es el lending advisor.
2: Correcto. Y cabe destacar que es una posición que Summit ofrece solamente a sus empleados. Okay. O sea, luego de ocupar la posición dentro como senior universal banker, Summit le ofrece esa posición a sus empleados como lending advisor.
0: ¿Y vas a regresar al programa cuando ya tengas esa posición? Porque es decretado.
2: Claro.
0: Tiene que
2: claro.
0: ser, ¿no? Si te invitan por acá, sí, aquí estarás, ¿no?
2: Melissa, no hay ninguna presión.
1: Pero Melissa, no. Estoy bromeando.
3: Ay, no. Bueno, para mí era que se tomó un chance en mí. Yo no tenía, yo como pensé, no tenía experiencia en nada, no sabía lo que estaba haciendo. Y yo pensé que me iba a agarrar como un teller, a una cajera. Pero me dio una posición un poco más arriba. Y, nice. Y yo estaba muy nerviosa cuando empecé con Same. Estaba como, ¿cómo lo voy a hacer? No sé cómo voy a hacer esto. ¿Cómo voy a hacer aplicaciones para abrir cuentas? Yo no sé nada, pero ellos toman el tiempo para enseñarte todo. Y es todo en tu tiempo. No te van a poner en un lugar que no pienses que no vas a hacer bien. Entonces, para mí es que me dieron un chance muy grande. Y era solo porque tenía un customer service que era, que yo estoy muy, muy orgullosa de eso, de verdad. Y yo ahora, yo no tengo una meta ahora, de verdad. Es porque como no sé qué quiero hacer en realidad. Entonces, ahora estoy de verdad explorando todas mis opciones en diferentes departamentos. Entonces, a veces voy al HQ para ver un trabajo si es algo que quiero hacer. Pero yo hablo con mi manager, con los one-on-ones. Y ellos me escuchan y dicen, okay, vamos a tratar eso. Porque yo quiero ser feliz también y ellos toman ese tiempo para hacer eso para mí.
0: Y te escuchan, dijiste algo bien importante.
2: Algo importante también es que, por ejemplo, si usted está interesado en una posición, usted puede ir y como ver cómo trabaja ese departamento.
0: Okay, a ver si realmente eso es lo que quieres.
3: Sí.
1: Wow. Es shadow en que le dicen, pero sí, es una oportunidad de poder ir a ver estos otros departamentos. Tuve un compañero que dijo, yo quiero hacer esto. Y luego fue a hacer el shadowing y dijo, no es para mí. Pero porque uno piensa que es algo, pero cuando ya estás ahí, lo estás viendo, no es para mí.
0: No,
1: y pero creo que esa es una muy buena oportunidad, porque lo último que queremos hacer es que te vayas a esa posición y no estés feliz.
0: Y después ya no sepas qué hacer y te
1: sentís que te tienes que ir y esa no es la solución, ¿verdad? Queremos que puedas seguir creciendo o moviéndote a diferentes departamentos si es necesario. Yes.
0: ¿Qué tipo de y cómo se los capacitan a ustedes entonces eso, teniendo una reunión uno a uno con sus propios managers?
2: Sí. ¿Qué otro tipo? Hay que ser también realistas.
0: Okay.
2: Una de las razones por la cual también Summit se toma el riesgo de agarrar personas sin experiencia es porque hay un entrenamiento riguroso.
0: Okay.
2: O sea, cuando uno comienza en Summit, uno tiene que ir a mucho entrenamiento, uno tiene que hacer muchos entrenamientos, que es lo que va a hacer que uno entienda la cultura de Summit, lo que va a hacer que uno realmente piense si es algo lo que uno se ha interesado y lo que le va a dar las herramientas a uno para desempeñarse también en su posición.
0: ¿Y les pagan todo ese entrenamiento?
2: Correcto.
3: Sí, sí.
0: Perfecto.
1: Y yo creo que son casi 6 meses de entrenamiento.
2: Sí, correcto.
1: Uh-huh. Que
3: puede ser más también.
1: Dependiendo.
0: Lo que necesitas.
2: Sí, sí, porque es continuo. Uh-huh. O sea, siempre, cada vez que cambia alguna regulación, cada vez que se actualiza algo, todos los empleados somos requeridos a hacer entrenamiento. Y también, si tenemos que manejar para el headquarters, nos pagan esas millas que manejamos hacia allá también.
1: Uh-huh. Sí, porque a veces, bueno, por ejemplo, la gente que trabaja en Milwaukee tienen que venir hasta nuestras oficinas principales en Cottage Grove y pues eso es 1 hora y media, a veces 2 horas, porque también tenemos sucursales en Green Bay, que la gente viene.
0: Y son los beneficios para todos los empleados.
2: Correcto. Y también si esas personas tienen que venir desde allá y tienen entrenamiento al día siguiente también le pagan el hospedaje.
0: Okay. Increíble.
1: ¿Qué mucho inversión a nuestros empleados. Sí. Quería, si podríamos hablar un poquito, Julieta mencionó un poquito de las comunidades que hemos creado, que son basados en nuestros intereses, que hay una de videojuegos, tenemos uno de autos, uno de hiking, los que les gusta estar en la naturaleza. Pero tenemos muchas intereses fuera del trabajo, y más que todo esos fueron creados para poder hacer el trabajo un poquito más fácil, ¿verdad? A veces es no siempre fácil trabajar con los miembros, a veces tenemos días fáciles y hay días que son más difícil, y poder tener estas comunidades de nuestros intereses es, creo, increíble. Y también tenemos lo que se llaman en inglés Employee Resource Groups, que son los grupos de recursos para nuestros empleados. Y esos son basados en las identidades de la gente. So, tenemos uno que es multicultural para nuestros empleados, que pueden aprender un poquito más sobre de diferentes culturas. Tenemos uno de mujeres. Entonces, otra oportunidad de poder conocer y también de crecimiento. Tenemos uno que se llama el Emerging Professionals, que ha creado muchas oportunidades de poder hacer actividades de liderazgo, networking, poder conocer y conectar con la gente. Que también ofrecemos. Y el grupo favorito mío, el chat, tenemos un grupo de latinos que nos saludamos cada mañana deseando el café y el pan. Pero es un grupo que siempre, si hay preguntas o dudas, es una buena oportunidad de poder conectar con otras personas. Sé que he visto que dicen, me vino esta situación con este miembro, ¿le ha pasado esto a alguien más? Y, oh, sí.
0: ¿Cómo resolver esos problemas? Correcto. En equipo, ¿no?
2: Es como un grupo de soporte de todos los latinos que estamos en Summit. Porque, o sea, no es lo mismo atender a las personas en español que atenderlos en inglés, porque hay diferente terminología para todo.
0: Como cuando vas al doctor, ¿verdad? Es
2: correcto.
0: Lo mismo.
2: Hay, por ejemplo, cosas que uno ni siquiera sabe cómo se las va a explicar al miembro en español. Y para eso están estos grupos que nos ayudan, como que si alguien ha pasado por la misma experiencia, nos puede decir a nosotros, bueno, yo no se lo dije así, pero se lo dije de esta manera y lo entendió.
0: Muy bien. Y también tienen muy buenas iniciativas. Yo recuerdo, Itzi, que es el tema, por ejemplo, del mes de la herencia hispana. Correcto. Y hacen actividades para celebrarlo, ¿no?
1: Sí, de hecho, este mes prácticamente, el mes de septiembre, comienza la celebración de la herencia hispana y tenemos varias actividades que vamos a hacer. Vamos a hacer una clase para cocinar. Van a aprender a hacer un cóctel de camarones nicaragüense.
0: Oh,
1: que
0: ya sabes, ya sé de dónde salió la idea.
1: Y también vamos a tener una presentación de varios líderes de la comunidad aquí en Madison que van a venir a hablar a nuestros empleados un poquito de la historia de ellos, de liderazgo. Creo que algo que a mí me gustaría ver es más gerentes latinos, y a veces siento que nosotros, otra vez, si nos da miedo aplicar, mucho más nos da miedo aplicar cuando ya estamos en la compañía para poder ser gerentes. Entonces, es nuestra manera de poder motivar a la gente que no se quedan en su misma posición, pero que vean esas otras oportunidades de poder uh-huh. crecer y seguir ayudando la compañía a avanzar, ¿verdad?
0: Excelente. Nos quedan un par de minutitos. Sí, si nos quieren dejar con un mensaje final, algo que quieran compartir con la audiencia o con alguien que después de escucharlos a ustedes digan, yo también quisiera trabajar ahí, pero tengo estas barreras mentales o pienso que no tengo la capacidad para ciertas posiciones. Basado en toda esta experiencia, ¿qué le dirían a esa persona que está afuera, que tal vez está en la posición en la que alguna vez ustedes se sintieron?
2: Sí, muchas de las barreras que uno se pone como hispanohablante es que las personas, la compañía no van a ver a uno de la misma manera en como ven a una persona que es nativa de aquí. Uh-huh. Y yo puedo dar fe y testimonio de que con Summit no ha sido el caso. Incluso es tan así que la sucursal donde yo trabajo es una sucursal totalmente bilingüe.
0: Excelente.
2: Ahí todos hablamos español. También Summit es muy respetuoso de las culturas y por eso nos da un día libre para si uno quiere hacer algo para explorar cualquier cultura. Yo estoy pensando todavía qué museo voy a ir para usarme ese día libre.
0: Hay uno nuevo que se abrió en Chicago.
1: Es cierto.
0: Más quería decir.
1: El de Obama. Ese sería bueno, ir a Chicago un día para ver el museo de Obama.
0: Me invitan, nos vamos en grupo, ¿no?
1: Buena idea.
0: ¿Tú qué harías?
3: Para mí es, sigue tratando. No vas a saber hasta que lo haces. Uh-huh. Entonces, es un disservice para usted si no lo tratas. Lo peor que vamos a decir es que no, o tratar otra vez en 6 meses.
0: Pero mereces darte esa oportunidad.
3: Sí, perfecto. Siempre.
0: Qué bonito programa.
1: Gracias.
0: Verdad, como todo,
1: no, yo estaba
0: gracias.
1: Muy emocionada cuando practicamos. Dije yo, van a hacer llorar porque creo que ellos han dicho que están bien felices y no les estoy pagando yo para que digan eso. pero sí, es una muy buena oportunidad poder trabajar y pues los invito otra vez www.summitcreditunion.com para que aplican y cualquier duda pues pueden también llamar al 608-243-5000 y pueden pedir hablar con el Departamento de Recursos Humanos por cualquier pregunta. Tenemos personas que hablan español en el Departamento de Recursos Humanos si quieren hacer sus preguntas, los invito. Y pues ya llegamos al final, ¿verdad? Entonces, les quiero recordar que nosotros siempre estamos aquí el último lunes de cada mes. El próximo programa sería el 28 de septiembre. So los invito que vengan a escucharnos ese día. No sé cuál va a ser el tema, pero va a ser la sorpresa para todos.
0: Muy interesante. Muchísimas gracias.
1: Bueno,
0: seguimos
1: adiós.
0: Con más de la programación aquí en La Movida.
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1: Bonitas sorpresas nos da la música, compadre, y la vida. Y estar aquí con las personas que han forjado el camino de muchos como el mío también. Gracias, compadre, por compartir este momento con nosotros.
2: Al contrario, Cari, gracias a ti, gracias por el espacio y por invitarnos. Me da mucho gusto poder compartir esta versión contigo, esta canción que amo, y cantarla con tu estilo también. Dios te bendiga.
1: Gracias, mi viejo.

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muy buenas tardes. ¿Cómo están, amigas y amigos? Muchísimas gracias por sintonizarnos aquí en La Movida. Yo por aquí ya arrancando motores, como luego decimos, ya súper animada, muy feliz de saludarles en esta tarde, pues ya arrancando la semana. Esta es la última semana del mes de agosto. Déjenme checar por aquí. A ver. Pues sí, ¿no? Ya es la última semana del mes de agosto, se nos fue rapidísimo. Con razón están empezando a cambiar un poco las temperaturas, ya se nos está yendo el verano y hay muchas cosas ocurriendo. Es la última semana de agosto. Para muchos estudiantes es la última semana de vacaciones, ya muchos comienzan las clases el lunes, algunos ya comenzaron la semana pasada, esta semana creo que comienzan en la universidad, y bueno, pues así las cosas. Se acabó el verano, se acabaron las vacaciones y ya los papás van a tener una casa un poquito más tranquila, ¿verdad? Más organizada, más ordenada, porque cuando tenemos los hijos en la casa, bueno, pues todo lo contrario. Pero en fin, así es todo este proceso de cuando uno tiene hijos y estudiantes en casa. Espero que estén muy bien. Hoy es lunes, por aquí yo pues ya recuperándome un poquito de todo el fin de semana por allá en la Feria del Elote. Oiga, estuvo muy padre, el clima estuvo extraordinario. Espero que hayan ido y que hayan disfrutado de sus elotes, los hayan gozado y que hayan pasado un día muy agradable. Muchísimas familias, me encanta que había muchísimas familias con sus niños, con sus pequeñitos, creando pues gratos recuerdos, gratas memorias de ese gran evento y sobre todo también disfrutando, pues como les había dicho, siempre pues se pasa muy rápido el verano, así es que hay que aprovechar al máximo esos eventos para salir y disfrutar y prepararnos para lo que sigue es, pues usted ya sabe, ¿no? Las temperaturas de otoño un poco frescas y luego el terrible invierno, ¿verdad? La nieve y las bajas temperaturas que luego a veces no nos permiten hacer muchas actividades afuera. Así es que espero que este verano del 2026 hayan creado muy buenos recuerdos con todos sus hijos, con toda la familia, recuerdos para usted. Vámonos con música, les traigo información que voy a compartir aquí en el programa y muchas cositas más. Así es que quédate conmigo en esta tarde, aquí en este espacio a todo ritmo. Soy tu amiga Lupita Montoto, gracias por sintonizarnos. Aquí está la música de La Arrolladora y esto es Ahora que me acuerdo. Gracias por sintonizarnos, muy buenas tardes.

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Muy buenas tardes, ya continuamos con más aquí en La Movida, este gran éxito de Duelo, para que ya no duela el corazón. Muy bonita la rola, uno de los temas más recientes de Duelo. 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Vámonos rapidísimo con esta rola de Ramón Ayala, y esto es Besos y Caricias, y regresamos con más aquí en A Todo Ritmo. 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

hola, buenas tardes. Pues ya estamos de regreso aquí en La Movida, en este espacio a todo ritmo. Soy Lupita Montoto. 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Vámonos con Los Ángeles Azules y esto es de la A a la Z en programación aquí en La Movida. Buenas tardes.

0: from the United States.
1: Ah, buena noche, oiga.
0: Are you coming from Mexico?
1: Así es, oiga, venimos de Culiacán, Sinaloa.
0: Again?
1: Otra vez, oiga, aquí andamos.
0: How do you guys do it?
1: ¿Cómo? No le entiendo, oiga.
0: ¿Cómo ustedes hacen para venir to the United States?
1: Chambeándole, oiga, como siempre lo hemos hecho, en el rancho.
2: Sí, señor.

0: música continua en la movida. 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

Muy buenas tardes, ya estamos de regreso aquí en La Movida. 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Vámonos por aquí con música y regresamos con más aquí en La Movida. Buenas tardes.

continuamos con mucho más aquí en La Movida. 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Vámonos con Cornelio Vega y esto es Hasta Nuevo Aviso. Gracias por sintonizarnos, nos vemos el día de mañana. Mientras tanto, yo les dejo con más y mejor música aquí en La Movida. Buenas tardes, bueno, bye.

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Gente, comenzamos. Hola. Crayola, camarón sin cola. Aquí te compa el Cachanilla, saludándote, dándote las muy buenas tardes a todos ustedes. Qué buena onda que nos estés acompañando. Hoy lunesito, chulo, bonito, precioso. Bien crudelios andamos el día de hoy, ¿verdad? ¿Cómo se la pasó el día de ayer? Espero que muy bien por allá. Andamos ahorita con granos hasta por, de veras, de tanto elote que hemos comido. La verdad que traemos granos hasta por. ¿Para qué le cuento? No, hombre, ahí en la Feria del Elote estuvo increíble. El grupo Tentación estuvo cantando todos los éxitos. No, hombre, padrísimo. La misma voz. No, hombre, qué bárbaro. Qué bien eso. Me encantó de veras estar el grupo Tentación. Y bueno, y a toda mi gente que nos estuvo acompañando por allá, le mandamos saludos muy especiales allá en la Feria del Elote. Muchas gracias por habernos acompañado. Nosotros vamos a arrancar con muy buena música. Quédate conmigo hasta las 7 de la noche, que aquí estaremos echándole galleta, por supuesto, para que usted también esté con nosotros al pie del cañón y enterándose de muchos chismes que tenemos por ahí a la orden del día. Así que arrancamos. Muy buenas tardes. Bienvenido a todo el mundo. Venga. Te voy a llevar con música de los

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supuesto, con mucha injundia. Aquí arrancando ya un lunesito chulo, bonito, precioso. Que, por cierto, hoy estamos con todo, con toda la vibra, porque pues después de tantos elotes que nos comimos el día de ayer, no, hombre, andamos con toda la viada todavía. Qué bárbaro, con toda la viada. Si usted no fue, no sabe lo que se perdió. Estuvo padrísimo. Pues estuvo muy, muy, muy chido el evento el día de ayer. Así que gracias a toda la gente que estuvo por allá, pues acompañándonos el día de ayer, ¿sale? ¿Vale? Y bueno, pues hoy precisamente vamos a arrancar con lo que viene.

viene siendo pues nuestra frase del día, ¿sí? Hoy quiero comenzar con esta frase que me parece extraordinaria, porque pues no habla de tener suerte, habla de saber reconocerla. El científico francés Louis Pasteur dijo: en los campos de la observación, la oportunidad favorece a la mente preparada. Y detrás de esta frase existe una idea muy interesante. Dos personas pueden estar mirando exactamente lo mismo y solamente una puede darse cuenta de que pues acaba de encontrar algo importante. O por ejemplo, una persona ve un accidente y otra ve una oportunidad. Otra persona puede ver un problema y otra puede descubrir una solución. Una persona observa algo extraño y lo ignora. Otra se pregunta, ¿por qué está pasando esto? Y muchas de las grandes historias de la humanidad comenzaron precisamente con esa pregunta. Porque la curiosidad puede convertir algo cotidiano en un descubrimiento. Y eso es justamente lo que vamos a hacer el día de hoy. Hoy vamos a tener, pues, a conocer historias de personas que observaron algo que parecía normal, extraño o incluso insignificante, y terminaron descubriendo que detrás había algo mucho más grande. Así que quédese conmigo todavía hasta las 7, porque traemos muchas historias increíbles de este tipo que vamos a estar por ahí platicándoles. Lo que menos se imagina, eso precisamente puede ocurrir. Hoy es el Día Nacional del Guafo también, por si usted no ha comido guafo el día de hoy. Mira, póngase a hacer unos guafositos ricos, porque hoy es el Día Nacional de los Guafos, o de los Waffles, como le conocemos muchos por acá, ¿verdad? Así que, señores, señores, sin más preámbulos, vamos a arrancar con música, pero antes quiero mandarle un saludo a mi compa José, José Guerrero, que está por ahí escuchándonos en casita. Dice, ya fui por mi seisito, ya estoy aquí listo para empezar echándole galleta, dice, y ya estamos aquí con el radio todo volumen. Muchas gracias, mi compa José, por allá le mandamos un saludo muy especial. Y qué buena onda que lo estén acompañando por allá a todas las personas que están por ahí con él. Así que le mandamos un saludo muy especial. Dice que se perdió la feria del elote. No, te digo contigo, qué bárbaro. No, no aguantas nada, José. No sabes tú, hombre, qué bárbaro. Pero bueno, de todas maneras, le mandamos un saludo muy especial, dice. Así que dice por acá. Si ya estoy preparándome unos guafos, dijo, para comérmelos. Es todo. Con bastante mielecita, por favor. ¿Sale, vale? Y vámonos con una canción que nos solicitó precisamente don José, que está por ahí escuchándonos. Hoy le dije a don José, no por viejo, por dinero, porque sé que tiene billete el hijo don José por ahí. No, hombre, ¿para qué le digo? No, hombre. La banda Cuisillos nos canta Línea Ocupada. Échele, compadre. Arriba ese ánimo. Muy buenas tardes, aquí estamos con mucha injundia, venga.

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1: ¡Eso, señores y señores! Aquí estamos echando la galleta y hoy te voy a llevar precisamente a ver cómo van a estar las temperaturas para el resto del día de hoy y también para el día de mañana. Obviamente, tras una noche cómoda con cielos despejados, las temperaturas nocturnas vuelven a bajar hasta los 50 grados Fahrenheit. Después de este comienzo de día más fresco, un frente cálido pues nos hará volver a los bajos 80 grados el martes por la tarde. Sin embargo, esto será seguido rápidamente por un frente frío que traerá posibilidades de chubascos y tormentas desde la noche del martes hasta la madrugada del miércoles. Habrá más probabilidades de tormentas fuertes a severas a última hora de la mañana y primeras horas de la tarde del miércoles, aunque esas probabilidades son bajas. El sureste de Wisconsin, incluyendo la mitad oriental del condado de Rock, está bajo riesgo de 1 de 5 de condiciones meteorológicas severas. Aunque el riesgo es bajo, siempre es bueno estar atentos al clima. En ese momento tenemos 77 grados Fahrenheit aproximadamente, parcialmente nublado con una humedad de 43%, una cobertura de nubes con un 27%, vientos corriendo alrededor de 2 millas por hora. Hoy amaneció a las 6:14 y se va a atardecer, ya se va a meter el sol, a las 7:45. Sí, así se están yendo más rápido que nada los días, ¿eh? Pues ya estamos entrando prácticamente al otoño, que ya es el próximo mes de septiembre, empezamos ya el otoño. Hoy tendremos una mínima de 55 grados, va a estar muy fresco. Para mañana tendremos 80 la máxima y 65 la mínima. Para el miércoles, 82 la máxima y 60 la mínima. Y el jueves, drásticamente volvemos a bajar hasta los 50, precisamente por las noches, ¿ok? Vámonos riendo, que llorar no se puede. Ahí está el clima, señores y señores, por supuesto, para el resto del día de hoy, para mañana y también para pasado. Aunque eso puede cambiar, obviamente, porque pues estamos hablando del clima que es de Wisconsin, que pues cambia de volada. De repente estamos a una hora y luego al rato pasa. Anoche yo traía frío. De veras, yo tenía frío anoche. Imagínense. Vámonos con la música del grupo Ángel del Amor. Eso se llama Hasta el Fin de los Siglos. Muy buenas tardes. Estamos ya en vivo a través de La Movida. 3 ya con 52. Suele.

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1: Aquí estamos, no nos vamos y si nos llevan, nos regresamos, señores y señores. ¡Qué bárbaro! ¡Felices estamos el día de hoy! Son las 4 ya con 21, oiga. ¡Qué rápido! En serio, qué rápido. Yo bien entretenido por acá, buscando y contando y en el chisme, claro que sí. ¡Saludos a mi compa José L. Guerrero! De veras que me da risa a veces con las concurrencias. Pero bueno, le mandamos saludos especiales. Y es que tiene el radio a todo volumen. Hasta todos los vecinos están escuchando por allá. Así que, vecinos de José, le mandamos saludos por allá. Claro que sí. Hasta Fishburg, por allá, está echando la galleta. Claro que sí. Saluditos especiales para él y para toda la raza que está por allí en sintonía. Thank you, thank you. Oye, es qué rico que está preparando nopalitos. Oye, me guardas, ¿eh? No, iba a ser con chile colorado. Ya tiene hasta el chile ahí, mira. Ya, y hasta foto me mandó de que está preparándose unos nopalitos con chile colorado, dice, con carne. Con carne reciclada, me imagino, ¿verdad? Que debe ser carne reciclada, pues. Ajá. No, pero muy buena carne, ¿eh? Muy buena carne. Aunque sea reciclada, pero muy buena carne. No te preocupes, yo también estoy reciclando. Somos unos recicladores, oye. Hay que ahorrar. Híjole, qué bárbaro. Pero bueno, señores y señores, no se muevan porque vengo con mucho, con mucha información más adelantito. Historias, como les estaba comentando, que tenemos ya precisamente preparadas para usted el día de hoy. Historias increíbles. Saludos para Telmo también. Ya tenía un rato que no sé nada de Telmo, oiga. Le mandamos un saludo muy especial. Anda por allá echando la galleta en el... en el tráiler de 18 llantas por allá, 18 ruedas. Le enviamos un saludo muy especial y espero que, bueno, que nos siga escuchando. Como siempre, siempre está escuchando y muy pendiente de las historias que les cuento, de veras. Ajá. Dice por acá, fíjate, te voy a contar una historia ahorita, precisamente de cómo cree usted, dice que... ¿Cómo usted cree que cambió el mercado mundial por medio de una caja de metal? Sí, déjeme decirles que esta caja de metal enorme es el que normalmente conocemos como el contenedor. Pero digo, ¿cómo fue que empezó este contenedor? Una caja rectangular, obviamente, que va siempre apilada en todos los lugares, ya sea que va por... ¿cómo se puede decir? Pues con un... en un barco donde van todas apiladas las, estos contenedores en trenes y toda la cosa. Pero fíjate, me parece esta historia que está increíble. Hubo una época en que los... poder transportar mercancías era muchísimo más complicado. Imagínate una empresa, primero que nada, que quería, pues... mandar cientos de toneladas de productos desde Estados Unidos a Europa, por ejemplo. Los trabajadores tenían que cargar cada mercancía por separado. Las cajas, los sacos, los barriles, las piezas, todo se subía manualmente a los barcos. Era un tanto lento y costoso. Y además existía una enorme posibilidad de que las mercancías se dañaran. Entonces apareció una idea aparentemente sencilla. ¿Por qué no utilizar una caja estandarizada que pudiera pesar directamente, que pudiera pasar directamente del camión al barco y después del barco al tren? El empresario estadounidense Malcolm McLean ayudó a convertir esa idea en una revolución. El concepto era, pues, el contenedor marítimo moderno. Una misma caja podía viajar en diferentes medios de transporte sin tener que vaciarla y volver a cargarla en cada etapa. Y eso cambió completamente el comercio internacional. Un producto podía fabricarse en un país, colocarse dentro de este contenedor, viajar en camiones hasta un puerto, subir a un barco, llegar a otro continente y continuar su recorrido en tren o camión. Todo sin tener que manipular individualmente cada pieza de mercancía. Parece una modificación pequeña, pero tuvo consecuencias gigantescas. Los puertos cambiaron, los barcos cambiaron, los trenes cambiaron, los camiones cambiaron. Y el costo de transportar de mercancías disminuyó enormemente. Eso ayudó a que las empresas pudieran vender productos a mercados mucho más lejanos. Y aquí hay algo fascinante, fíjese. A veces una evolución no comienza con una máquina espectacular, comienza con una sola pregunta, oiga, Aparentemente una pregunta muy aburrida. ¿Cómo podemos mover esto de una manera más eficiente? Una simple caja terminó ayudando a transformar la economía mundial. Así que la próxima vez que veas un contenedor de esos enormes que pasan por carretera, o quizás lo veas pasar en un tren, como o simplemente una caja de tráiler, estás viendo una de las piezas fundamentales del comercio moderno. Por si usted no lo sabía, pues aquí se lo explicamos, por supuesto, en el show del Cachanía. Vámonos con la música del Labor Armado y Peso Pluma, y eso se llama Ella Baila Sola. ¡Échale!

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1: ¡Yajúa! Y hoy no más, qué bárbaro, qué buena rola acabo de escuchar, ¿eh? ¡Qué buena rolita, qué bárbaro! Pero fíjate, hablando de otras cosas, después de esta rola de Vicente Fernández, que por cierto ya el compa José está empinando el codo de volada, sí, no, hombre, qué bárbaro. Dice, es lunes y el cuerpo lo sabe, no trabajo, dice, pues, ¿pa' qué me agüito? Dice, al contrario, vamos a empinar el codo, ¿qué hubo, le? Pero bueno, déjame decirles, señoras y señores, que usted sabe cómo nacieron los semáforos. Es que a veces traemos una ciudad nosotros así como que diciendo, lo que menos te imaginas, yo les dije que lo que menos imaginan, les iba a preguntar, obviamente, ¿quién se fija en un semáforo? O sea, vas manejando y obviamente las señales de tránsito, que es el semáforo. O sea, ¿a quién se le ocurrió decir, sabes qué? Ese semáforo lo vamos a poner así. O sea, ¿quién? ¿Quién? ¿Cómo? ¿Cómo? ¿Cómo? ¿Cómo? Bueno, pues te traigo esa historia también de cómo nació el semáforo. Fíjate. Nos vamos a ir a una época en las que las grandes ciudades comenzaban a llenarse de vehículos, ¿sí? También se llenaban de caballos, se llenaban de carretas, de tranvías, automóviles, peatones, todo compartiendo las mismas calles. Y entonces apareció un problema que hoy nos parece completamente normal. ¿Quién tiene el derecho de pasar primero? ¿Sí? A ver, ¿quién tiene el derecho de pasar primero? El que llega primero, el que lleva la... No, pues antes era un desastre, no sabía ni cómo, quién iba a pasar y qué onda la gente se metía por ahí, como sea. No, hombre, un desastre era antes, ¿eh? Imagínense, en una ciudad con tanto carro, con tanto caballo, con tanta mula, con todo lo demás. Y luego todavía la gente, oiga, en el centro, en el downtown, imagínense usted qué desastre, ¿verdad? Bueno, antes de los semáforos modernos, los agentes de tránsito tenían que controlar el movimiento en muchas intersecciones. En las intersecciones que había más gente y más aglomeración, ponían a un policía, tú pasa primero, tú pasa segundo, tú pasa tercero. Y así como se ponen los policías a veces a cuando hay un semáforo roto, ¿verdad? Ándale. Pero a medida que aumentaba el número de vehículos, se necesitaba algo más. En Londres, en 1868, se instaló uno de los primeros dispositivos de señalización de tránsitos conocidos. Era una especie de semáforo operando manualmente y utilizaba luces de colores inspiradas en las señales ferroviarias. ¿Sí? Sin embargo, aquel primer sistema tuvo problemas y terminó siendo retirado después de un accidente muy grande. Décadas después, diferentes inventores o ingenieros desarrollaron sistemas eléctricos más seguros y poco a poco apareció el semáforo moderno, rojo, amarillo y verde. Hoy, hasta un niño pequeño sabe perfectamente qué significan esos colores, pero pues se piensa en lo extraordinario que es. Millones de personas que no se conocen entre sí obedecen simultáneamente una pequeña luz colocada en una esquina. No necesita que alguien les explique qué hacer. Todos conocen el código. Rojo, detente. Algunos otros se lo llevan. Verde, avanza. Y amarillo, prepárate porque ahí viene el rojo. Eso demuestra algo muy interesante sobre las ciudades. Para que millones de personas puedan convivir en un mismo espacio, necesitamos reglas compartidas. No necesariamente porque nos guste tener reglas, sino porque sin ellas sería prácticamente imposible coordinar a tanta gente. Un semáforo parece una cosa sencilla, pero en realidad es una pequeña pieza de un enorme sistema que permite que millones de personas se muevan diariamente. Y es así como nació el semáforo, señoras y señores. ¿Usted no sabía? Bueno, pues aquí se lo decimos, se lo explicamos con manzanas y peras y todo lo demás. Qué bárbaro, increíble, ¿verdad? Pero cierto. Ahora con la música del primer grado y el grupo Marca Registrada, y eso se llama Todo a su Tiempo. Venga.

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1: Así es, tu tarde, tu ritmo y tu voz. 5:19, 5 y no rezó, señoras y señores. 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Ahora con la música de Ozuna y eso se llama Sirenita.

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1: Así es, aquí estamos, no nos vamos, sí, nos llevamos, regresamos, señores, señores. Fíjate, te traigo otra de las historias esas sacadas de, pues, bueno, de los álbumes de los recuerdos, se puede decir, ¿verdad? Y ese sí es un mal álbum del recuerdo, fíjate. Te voy a decir por qué. Porque ahora quiero hablarte de algo que hoy hacemos prácticamente sin pensar. Tomar una fotografía, ¿a poco no es cierto? Uno se las toma solito, el selfie, esto y lo otro, y toda la cosa. Sacamos el teléfono, apuntamos, presionamos y listo. Pero hubo una época en la que tomar una fotografía era un proceso complicado, muy complicado. Las primeras cámaras requerían conocimientos técnicos. Los equipos podían ser grandes. Las exposiciones podían durar mucho tiempo. Y revelar una fotografía requería procedimientos químicos. Entonces apareció un empresario llamado George Eastman. Eastman quería hacer que la fotografía fuera mucho más sencilla para que las personas comunes las tuvieran. En lugar de obligar al usuario a convertirse en especialista, la empresa que fundó Kodak, oiga, ¿usted se acuerda? Desarrolló cámaras y sistemas que simplificaban muchísimo el proceso. Un día, sus lemas más famosos fue: usted aprieta el botón, nosotros hacemos el resto. ¡Ándele! Y esa frase resume perfectamente la idea. La tecnología no tenía que exigirle al usuario que entendiera todo el procedimiento que hay interno de una cámara. Podía encargarse de la complejidad por detrás. Eso es algo que hoy vemos constantemente. No necesitamos saber cómo funciona un teléfono para hacer una videollamada, ¿o sí? ¿Verdad que no? No necesitamos entender los sistemas de navegación que por satélite para utilizar un GPS, ¿sí o no? Nomás los utilizamos y ya. No necesitamos comprender cómo funciona internet para mandar una fotografía, ¿eh? No, pues no, no nos interesa. La tecnología moderna tiene una característica.

característica muy interesante. Oculta su propia complejidad. Y mientras más sencilla parece una herramienta por fuera, muchas veces más complejos son los sistemas que están trabajando detrás para poder mandar toda la fotografía que usted quiera, las conversaciones, las llamadas, las videollamadas, porque te has detenido un momentito y pensar cómo funciona todo eso, ¿verdad que no? Claro, porque todo lo tienes a la mano. Con que haga el trabajo, lo demás no me interesa, dice todo el mundo, ¿verdad? Ahora con la música de José Manuel Figueroa y eso que se llama Directo al Corazón. Venga.

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llorar, dice, pero sí lloran, ¿cómo no? ¡Ah, compa José! ¿Qué sí lloran? A veces lloramos, de veras, de decepción, ¿de qué más? De coraje, a veces lloramos de coraje, pero más que nada, a veces lloramos de alegría. ¿Qué es lo más bonito? Que a veces cuando vemos algo que nos impacta, a veces se nos aguevan los ojos, ¡qué bárbaro! Pero bueno, aquí estamos ya entrando lo que viene siendo nuestra última hora, señoras y señores. Te voy a dejar con más música y esta hora ya sabes que te traigo pues información deportiva, te traigo farándula y mucho más, así que quédate conmigo todavía esta hora hasta las 7 de la noche. Vámonos con Banda Los Sebastianes y esto se llama En Vida. ¡Súbale! Muy buenas tardes, échale.

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los deportes, señores y señores. Fíjate que Andrés Guardado reveló que podría estar cerca de integrarse al cuerpo de trabajo de Rafael Márquez allá en la selección mexicana. El exfutbolista señaló que ha existido comunicación sobre la posibilidad de colaborar con el proyecto de representativo nacional, aunque aclaró que todavía no hay un anuncio oficial sobre cuál sería exactamente su función. Pues bienvenido, mi tremendo compadre, porque la verdad que lo hace muy bien Andrés Guardado, que tiene una experiencia increíble en el fútbol mexicano y sobre todo en los mundiales. Por otro lado, Carlos Moreno se convirtió en el héroe de Pachuca al marcar un gol en los últimos instantes del partido para rescatar el empate ante Atlético de San Luis. El guardameta subió al área rival durante una jugada al balón parado y consiguió anotar un tanto que sorprendió a jugadores y aficionados. Y Sebastián Abreu, entrenador de los Cholos de Tijuana, respondió a los comentarios sobre la presencia de futbolistas mexicoamericanos en las Chivas y aseguró que su equipo utiliza a más jugadores nacidos en México. El técnico uruguayo defendió la identidad de su plantel y aprovechó el debate para destacar la cantidad de futbolistas mexicanos que participan con Tijuana. ¿Qué hubo, le? Y vámonos con Erling Haaland, que sorprendió a sus seguidores al aparecer con un nuevo corte de cabello, dejando atrás la larga melena que se había convertido en una de sus principales características. El delantero noruego mostró su cambio de imagen en redes sociales y rápidamente generó reacciones entre aficionados, quienes especularon sobre las razones de su decisión. Y por último, Armando la Hormiga González se prepara para vivir una nueva etapa en el fútbol europeo tras su llegada al Olympiacos, o ¿cómo se llama? Olympiacos de Grecia. El delantero mexicano buscó adaptarse rápidamente a su nuevo equipo y ganarse un lugar en el plantel que competirá en la Superliga griega. Y felicidades a la Hormiga, se lo merece, claro que sí. ¡Vámonos con música! Aquí están los dos carnales y eso se llama Me Derrito. Suele, suele.

con esta rola nos estamos despidiendo. Gracias por habernos acompañado. Mi nombre es Jesús Castro, el Cacharilla, y estaré contigo pues el día de mañana en punto de las 3 de la tarde. Pásenla bonito, con permisito y con pochito, beso corralito. Aquí se quebró una taza y cada quien agarra para su casa. Yo ya me voy. Adiós, con permiso. Sayonara. Hasta la próxima.

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con esta rola nos estamos despidiendo. Gracias por habernos acompañado. Mi nombre es Jesús Castro, el Cacharilla, y estaré contigo pues el día de mañana en punto de las 3 de la tarde. Pásenla bonito, con permisito y con pochito, beso corralito. Aquí se quebró una taza y cada quien agarra para su...

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